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1: Sí, tengo el placer de dar el tercer premio del 18ª edición del concurso literario sobre salud mental. Es para Ángel Novalvos Millán, el hombre invisible. Paseaba por la calle con una botella de whisky y mi cigarrillo encendido en la boca. A veces uno se cansa de caminar sin saber dónde ir. Y esto me ocurrió en aquel momento. Me paré frente a un banco que estaba limpio, como si alguien recientemente lo hubiera limpiado con mucho esfuerzo y amor. Me senté allí, en medio de la avenida por la que transitaba. Miraba de lado a lado, viendo la gente pasar. Un hombre de unos 50 años caminaba, casi al trote, como si llegara tarde a algún lugar, o quizás perdiese el tren. A la izquierda pasaba una chica de unos 30 años con un carrito de bebé. Será la madre o quizás la tía, no lo sé. De repente un chaval con cara de alegría pasaba veloz con su monopatín, pero esquivando bien a esa chica y su carrito. Se le veía decidido. Imagino que iría al escalpat que se estaba a 5 minutos donde me encontraba. La botella de whisky estaba a mi lado, esperando a ser sorbida. La miré, la agarré y con rapidez la abrí. En realidad lo necesitaba. Pasaba por mi garganta como si el fuego del infierno me atravesara el cuello. Qué gran sensación, qué placer. Seguía mirando a la gente pasar mientras pegaba otro trago de ese delicioso veneno. Me di cuenta que nadie me miraba, nadie se percataba de que estaba ahí. Encendí otro cigarrillo. Qué placer el humo pasando por mi quemada garganta. Después de esa primera calada, agarré la botella y pegué otro sorbo, esta vez más largo. Quería notarlo bien. Notar ese alcohol dentro de mí producía un momento de satisfacción, pero a la vez también de abatimiento. Me sentía cansado, cansado de la rutina de siempre, del silencio, de la mente, cansado de hablarme sin parar y no saber dónde llegar con esos pensamientos. Necesitaba otro trago bien largo. Necesitaba ese pequeño momento de bienestar

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0: trago, en realidad lo necesitaba. Pasaba por mi garganta como si el fuego del infierno me atravesara el cuello. ¡Qué gran sensación! ¡Qué placer! Seguía mirando a la gente pasar mientras pegaba otro trago de ese delicioso veneno. Me di cuenta que nadie me miraba, nadie se percataba de que estaba ahí. Encendí otro cigarrillo. ¡Qué placer el humo pasando por mi quemada garganta! Después de esa primera calada, agarré la botella y pegué otro sorbo, esta vez más largo. Quería notarlo bien. Notar ese alcohol dentro de mí producía un momento de satisfacción, pero a la vez también de abatimiento. Me sentía cansado, cansado de la rutina de siempre, del silencio, de la mente, cansado de hablarme sin parar y no saber dónde llegar con esos pensamientos. Necesitaba otro trago bien largo. Necesitaba ese pequeño momento de bienestar que el alcohol me producía. Allí solo, en ese extrañamente refulgente banco, trago y trago, calada a calada, me encontraba yo, sin llamada, porque llevaba el móvil conmigo. ¿Por qué llevaba el móvil conmigo? Perdón. Por la música, tal vez, por ponerme los cascos y evadirme del ruido exterior, mientras la gente que seguía examinando pasaba y pasaba. Me inventaba historias sobre cada una de las personas que deambulaban. Me creaba sus vidas. Todas las creaba felices. Seguramente más de uno también estaba exhausto del día a día, pero nunca cuesta poner una máscara y aparentar que todo te va bien. Me encendí otro cigarrillo mientras inventaba historias, y otro sorbo largo me volvió a producir ese momento de bienestar. Bienestar con todo, bienestar conmigo mismo. Quería poder valorar la persona que era, pero no podía, no podía. Estaba cansado, cansado de pensar e imaginar mundos que no eran míos, pero era algo que no podía evitar. Seguía sorbiendo de ese suculento veneno mientras veía seguir pasando la gente, sin mirada, sin una sonrisa u hola que nadie me retornaba. Solo estaba el silencio, la música que a momentos paraba en el whisky, paraba el whisky, que me calentaba, y los cigarrillos que se me consumía como mi vida ver pasar. Necesitaba comprar tabaco, así que me decidí levantarme con pesadez. Nadie vio cómo me alzaba, nadie vio mis primeros pasos. Empecé a caminar. Ahora sí, tenía un destino, el estanco, porque después ya no sabía nada. Quizá otro banco, otra calle, otro ambiente, quizá, aunque en realidad no importaba ni quién era ni a dónde iba. Nadie me veía, nadie escuchaba mis gritos de dolor. Todo era interior y por fuera. Mi sonrisa mientras paseaba iluminaba las calles y las avenidas, como si fuera una simple farola andante. ¿A dónde voy? ¿Dónde quiero llegar? Solo un sitio cómodo donde poder beber el veneno y fumar lo que me mata, porque no importaba quién era, ni qué hacía, ni a dónde iba. A nadie le importa, a mí tampoco. Solo era un hombre invisible con un alma quebrantada por la vida, solo eso.
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